0: mezclando para ti, Xavi Sánchez.
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1: Hola, ¿qué tal? Buenos días. Vamos a empezar un Trivi Show, uno más, uno que se añade a esa lista, pues desde el 18 que estamos haciendo este programita en Canal San Roque Radio, 89.6 FM, Multimedia sanroque.com, sanroque.es. A pesar del tiempo que llevamos en antena, necesitamos que corra la voz por ahí del Trivi. Aquí nos resistimos a doblegarnos sobre el autotuner y el reggaetón con dos tomas diarias del Trivi Show, una a las 9:30 ahora mismo y otra luego por la tarde a las 5. Una horita de muy buena música, música de siempre, alguna cosita también nueva que ponemos para deleitarnos todos juntos con la música en el Trivi Show en Canal San Roque Radio, 89.6, Multimedia sanroque.es, sanroque.com, en directo, podcast, televisión, radio, noticias, un poquito del municipio, y todo el mundo es bienvenido al Trivi Show, ¿eh? Y a Canal San Roque Radio en general, y a la televisión, por supuesto, aunque no sea de San Roque. Hoy vamos a comenzar con un documento sonoro. Del amigo Harry Styles, en directo. Qué bonito, mira, en un estudio pequeñito y suena así de bien.

hemos comenzado hoy el televisor con un documento sonoro, como nos gusta llamar a nosotros estos temitas que se graban en directo, en esta ocasión en un pequeño local para la BBC.

Hubert Sumlin, que pasó por el Tribu Show, creo que por primera vez con este In Coming Home. Y ahora, esto es del 98, ¿eh? Relativamente reciente para tratarse del Tribu Show. ¡Oh! Recordamos esto. Bloody

Lady Gaga Poker Face pasó por el TV Show. ¿Por qué no? Porque yo lo valgo, porque ella es una gran artista. Te puede gustar más o menos, pero canta un taco. Como... ZZ Top, TV Show. Seguimos. Hay para todos, ¿eh?

Bueno, la banda estadounidense ZZ Top en el año 83 lanzó el álbum Eliminator, en el cual estaba incluido el show Dressman que acabamos de escuchar en el Trivi Show. ¿Arranca o no arranca? ¡Ahora arrancó! ¡Qué bueno esto! ¿Te acuerdas?

Grupo noruego que en el año 1984 nos trajeron la primera versión de este tema, Take On Me, y en el 85 grabaron una segunda. Ninguna de las dos reventó nada, pero aquí pegaron, aquí sonó mucho. Ajá.

1979, este tema fue número uno en muchas listas del mundo. Y ahí quedaron Knack, My Showrunner. Seguimos, Canal San Roque Radio Trivi Show. Algo distinto.

Bueno, cuando dije antes algo diferente, no era el tema de The Cramps, este Goguma que acabamos de escuchar ahora, sino el Trivi Show es algo diferente para lo que hay en antena a esta hora en las radios de toda la comarca. ¡Vamos que nos vamos!

Born to be Wild, temazo de los Stephen Ward, que sonó donde, si no, dónde va a ser el TV show en Canal San Roque Radio. Un poquito de rey del rock ahora.

0: Bueno, ¿qué te voy a contar de Elvis? Nada, no digo nada, nada, absolutamente nada. Seguimos con más música, un poquito más.
1: Vamos.

Me gustó, pasará por el TV Show más veces, Howlin' Jackson y este Walking Blue, u otros temas, claro. Penúltimo del día de hoy en el TV Show, este clasicazo romanticón que va a sonar ahora. ¡Qué bonito, por Dios! Agárrate donde te dejen, ¡vamos!

Bueno, esto es lo que ocurre por trabajar con aparatos tan sensibles. He rozado ratón y ha saltado al comienzo otra vez el tema. Ben A. King, de 1961, clasicazo. Y con él de fondo te voy a contar una cosita. Hemos estado consultando con el bar, las distintas cámaras que están enfocando el reloj. Nos dicen que nos podemos poner un temita U2 más. Vamos a apretar un poquito. Seguimos adelante. ¡Oh! No puedo con estas cositas.

0: saltamos un pelín Blues Chase the Blues Away, la música de Buddy Kay. Venga, este sí es el penúltimo de hoy. Te voy a dejar con un tema que esto es que le gusta a todo el mundo, a todo el mundo, a todo el mundo. Mira, mira, mira, mira, mira.
1: Vamos.

Fantástico tema. Reggae, aunque dicen que tiene mucha, mucha influencia de música dance. En aquella época, esto es de los 80, 79 se escribió, 80 se publicó. Bob Marley. Bueno, voy a ir ya despidiéndome porque me he pasado 6 minutos y están aquí los chicos de seguridad con algo en la mano que no sé lo que es. Finalizamos el trivi de hoy. Qué bien nos lo hemos pasado.

un ratito. Recuerda que repetimos esto a las 5 de la tarde. Continuamos en Canal San Roque Radio, por supuesto, 24/7 a piñón. Buena música, algo de información. Que está informado, hombre, a ver cómo está el pueblo. Pues bien, ¿cómo va a estar? Perfecto. Maravilloso, como siempre os digo, al final del todo, lo último que menciono es el pásatelo bien, chao.

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Muy buenas, ¿qué tal? ¿Cómo estamos? Saludos de Salva Serrano, que ya estoy aquí con la gran caja de discos para estar acompañándoles todo un tiempo de radio, convertirnos en su banda sonora. Estés donde estés, que nos puedes seguir a través de internet, a través de sanroque.es, multimediasanroque.com, o sintonizándonos en el 89.6 del dial. Comenzamos la caja de discos. Lo hacemos con estas canciones del alma de María Dolores Pradera y todo un clásico, esta

Maravillosas canciones que te llegan al alma, ¿no? Por mucho que pase el tiempo. Y por aquí nos llega el coro de la Hermandad del Rocío de Sevilla. ¡Súbete a mi carreta!

Ahí estábamos con ese aire andaluz de ellos, el coro de la Hermandad del Rocío de Sevilla. Más música en la caja de discos, de todos los gustos, para todos los gustos, sí señor. Esto que suena así.

Qué maravilla, qué maravilla, ¿no? Esa canción del pop que hiciera Antonio Vega, El sitio de mi recreo, todo un éxito de ese maravilloso cantautor. Más música suena en la caja de discos.

directo al corazón. Este rockero incansable como es Miguel Ríos, que sigue aún en escenarios con todos estos temas. Un tema que me encanta, ¿eh? Ahí está ese tema, ¿no? Directo al corazón, Miguel Ríos.

Una preciosa canción que hizo y cantó Marco Antonio Solís, Si no te hubiera sido, y que versiona muy bien el grupo mexicano Maná.

Pues ahí están ellos con esas guitarras blancas, los Enanitos Verdes, ese grupo maravilloso con esta canción, los Enanitos Verdes, que hicieron bailar a todo un continente a fines de los 80, ¿no? Enanitos que bueno, tuvieron todo un éxito y que conquistaron prácticamente toda América. Escuchando estos temas, ¿no? Un grupo que se hizo también sonar mucho en nuestro país.

un álbum llamado La Carretera. Agua Dulce, Agua Salá fue otro de los sencillos, fue otro de esos temas que sonaron dentro de este álbum que fue un superventas de Julio Iglesias, ¿no? Agua Dulce, Agua Salá. Canal San Roque Radio. La caja de discos.

Stranger by Night, Extraños de Noche, el tercer sencillo del álbum debut de Cici Cat, publicado en mayo de 1986. La canción fue compuesta, arreglada y producida por el alemán Dieter Bohlen. El tema se incluyó en el álbum Cat the Cat, publicado en el año 1986. Cat the Cat fue el álbum debut de esta cantante alemana, Cici Cat, publicado el 28 de abril de 1986, y el álbum contiene 8 canciones estilo Eurodisco, todas ellas compuestas, arregladas y producidas por el alemán Dieter Bohlen. Fue número 6 en Alemania, número 2 en Yugoslavia, Suiza, Suecia, Noruega, Bélgica y España, por supuesto, que se colocaba en número 1 de superventas.

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0: Este maravilloso tema de Alaska y Dinarama. Ahí, ni tú ni nadie.
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Qué maravilla. De verdad, no tengo palabras para este grupo Amaral. Maravillosa, ¿verdad? Ahí está. Es el último sencillo. Y

donde se encuentra este Paloma Blanca. Además, fue el sencillo que se lanzó como promoción de ese álbum Espíritu Sin Nombre. Manzanita, que con su guitarra nos hizo descubrir muchos poetas, entre ellos a Federico García Lorca.

Azúcar Moreno, La Cita, así se llama este tema, que por cierto está dentro de un disco que fue superventas, Esclava de tu piel, se llama ese álbum, vendió más de 700.000 copias, ¿no? Y este tema llamado La Cita, que refleja ese dolor de quien es traicionado.

Qué maravilla, ¿verdad? Por mucho que pase el tiempo, seguirá, bueno, pues por muchas generaciones más que pasen, y seguirá siendo un éxito esta hermosa canción, ¿no? En la persona de Enrique Bunbury como compositor y, por supuesto, intérprete dentro de ese grupo Héroes del Silencio.

Maravilloso, Vicentico, no te apartes de mí este tema que escuchábamos. Vamos a bailar un poquito de bachata.

0: A comienzos de los años 80 en nuestro país, uno de los temas que más se escuchaban en la radio era la canción Fotonovela de Iván. Bueno, pues esa canción, unos años más tarde, un dúo de productores alicantinos llamados Pumping Dolls la convirtieron de nuevo en un éxito en la pista de baile gracias a la aportación de Ramses. Es la versión que ha cerrado hoy este bloque de 20x20, en el que también hemos vuelto a escuchar a Ava Max, esta artista de Wisconsin, que triunfaba en 2018 con su primer single Sweet by Psycho. Manolo García se la jugaba en solitario, dejando atrás al último de la fila, y grababa su primer disco en 1998. Se llamaba Arena en los bolsillos. Hoy, de ese disco hemos sacado una canción muy bonita llamada Sobre el oscuro abismo en el que te meces. También hemos vuelto atrás en el tiempo con Selena Gómez y su grupo Selena Gómez and the Ace, y la canción Who's Ace, con la que ellos presentaron el que fue su último disco juntos. Ana Mena y Sean Kingston, en esa colaboración que grabaron a finales de 2018 llamada Pa' Dentro, y desde luego Carly Rae Jepsen, una mujer que lleva ahí unos cuantos éxitos en sus espaldas y que nos sorprendía a todos en 2018 con Party for One. Bueno, pues yo no creo que te sorprenda si te digo que enseguida hay más música para ti que te va a encantar, aquí en 20x20.
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0: En 20x20 tenemos muy claro que ni somos un programa de oldies ni tampoco de grandes éxitos. Buscamos solamente las mejores canciones para que suenen con un protagonismo especial. Algunas de las que forman parte de tu historia y también de la nuestra. Canciones como, por ejemplo, Get Out My Way de Kylie Minogue en su disco Afrodita del 2010. O ese estupendo tema que interpretaba Alejandro Sanz en sus canciones para un paraíso en vivo. Concretamente, el tema Lola Soledad, que ya triunfó en su versión de estudio junto a Joaquín Sabina. Escucharemos también Carnival Girl, una de las canciones más destacadas en 2003 del séptimo disco de estudio de los Texas, de su álbum Careful, What Do You Wish For, en el que le acompañaba el rapero Cardinal Official. Esa canción todavía suena en nuestra memoria, como lo hace el tema Los restos del naufragio, uno de los tracks incluidos en el tributo a Héroes del Silencio, en el que entre otros participaron los chicos de Pereza. El álbum se llamaba Hechizo. Escucharemos también Californication, el tema que titulaba el álbum de los Red Hot Chili Peppers en 1999, pero para arrancar este bloque nos vamos a ir hasta el álbum I Am the Club Rocker del 2011, en el que Elena Alexandra Ina triunfaba en todo el mundo con la canción Club Rocker. Así comenzamos este bloque de 20x20.

hemos comenzado bailando con Ina y terminamos bailando con Kylie Minogue y este Get Out My Way, uno de los tracks incluidos en su disco, en su gran disco Afrodita del 2010. También han sonado Alejandro Sanz en directo con Lola Soledad, los escoceses Texas y su Carnival Girl, y los chicos de Pereza rindiendo homenaje a Héroes del Silencio en el disco Hechizo con la canción Los Restos del Naufragio. Los Red Hot Chili Peppers, muy rockeros, con Californication en su disco del 99, y el super tema Dance de Ina, I Am The Club Rocker, su disco en el año 2011. Enseguida más éxitos, más canciones para ti, porque la buena música, la que forma parte de nuestra historia, sigue aquí en 20x20, en los Super 20.

Es el momento de volver a conectar con algunas de las canciones con las que hace tiempo que no teníamos contacto, pero que sin embargo siempre han estado ahí sonando en nuestra mente. Canciones como Fuego contra Fuego, uno de los sencillos, una balada muy bonita, incluida en el álbum con el que se dio a conocer en 1991 Ricky Martin. El disco se llamaba como él. También vamos a escuchar a Ellie Goulding con su reciente éxito Close to Me, uno de los más grandes de la británica. Amaral, seguro que te acuerdas de la canción Tarde, se fue una de las que aparecían en su álbum de debut de 1998, que también llevaba el nombre de la banda. Jennifer López triunfó y lo hizo allá por los 2000 con su segundo disco, un disco que, por cierto, es el más vendido en la historia de Jennifer López, con más de 2 millones de copias. Una de sus canciones, sonando muy R&B, era el tema Play, que hoy escucharemos. Y, desde luego, la Sweet California, un grupo de nuestro país que ha hecho historia en los últimos años y que en 2018 publicaron su álbum Origen con esta canción divertida llamada Loca, que hoy vas a escuchar aquí en 20x20. Pero quien llega ahora para abrir este bloque es Agnes,

una artista de Suecia que en el año 2009 se convertía en una de las favoritas en el verano, sobre todo por una canción llamada I Need You Now. La canción apareció en su disco Dance La Pop y ahora mismo la vamos a escuchar en 20x20 como la canción que abre este bloque de 20 minutos de éxito sin pausa.

0: Está claro que sus canciones estrella eran María y Living la Vida Loca, pero esta canción, esta balada, estaba oculta dentro del primer disco de este puertorriqueño que en 1991 hacía historia. Ricky Martin, Fuego contra Fuego. Hemos disfrutado, como no, de Close to Me, el éxito de la británica Ellie Goulding, y nos hemos ido nada menos que hasta el año 1998 para escuchar una de las canciones del álbum de debut de Amaral, el tema Tardes. Jennifer López, allá por los 2000, concretamente en 2001, ya tenía dos discos publicados. El segundo es el álbum que lleva su nombre, J-Lo, y es el disco más vendido en la historia de esta neoyorquina. La canción Play ha sonado hoy en 20x20. También lo ha hecho Loca, single incluido en el trabajo que las chicas de Sweet California lanzaron en 2018, su disco Origen. Una de las canciones que más recordamos de Sonia, Alba y Tammy Sue, la Sweet California. Y desde luego, me ha gustado muchísimo compartir contigo I Need You Now. Fue uno de los exitazos allá por los 2000, en 2009. Era la canción que presentaba el disco Dance Le Pop de la sueca Agnes Carlsson, la canción I Need You Now. Pues si necesitas más, no te vayas, porque en un momento tienes más aquí en 20x20.
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0: Espero que hayas pasado un buen momento con nosotros aquí en la radio. La verdad es que yo me lo he pasado muy bien, pudiendo de alguna forma recuperar esas canciones que son parte no solo de nuestra historia, sino también de la tuya, y que con mucho gusto traemos siempre aquí a 20x20. En la próxima edición te espero con muchas más canciones. Hasta entonces, disfruta de la vida, sé feliz y recuerda que aquí estamos siempre contigo y con la mejor música. Saludos de Tony Roque.

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2: Buena canción que escribió la letra José María Cano, que siempre fue muy ligón y que había pensado en una chica que tenía frenillo, se dice, o frenillo, no sé. Y él, pues, en su surrealismo, que lo tiene...
3: Aparato en los dientes, quería decir.
2: La llamó Sonrisa Plateada.

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